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6: En un encuentro que reunió a destacados cuadros políticos y liderazgos del Partido Acción Nacional, el alcalde Marco Antonio Bonilla Mendoza recibió el respaldo explícito de las dirigencias estatal y nacional del Blanquiazul, posicionándolo como la figura central para abanderar la causa panista en la entidad. La reunión contó con la presencia de la presidenta del Comité Directivo Estatal del PAN en Chihuahua, Daniela Álvarez, así como del secretario de Acción Política del Comité Ejecutivo Nacional, Santiago Taboada. En el evento, la cúpula panista cerró filas en torno al edil capitalino, proyectándolo bajo la vertiente de defensor de la patria, familia y libertad. Reiteraron que Marco Bonilla es la apuesta fuerte de Acción Nacional para competir por la gubernatura del estado de Chihuahua.
7: Él es la voz que tiene la confianza del Comité Ejecutivo Nacional para llevar a cabo estos acercamientos, estas alianzas estratégicas, esta coordinación política estatal. No tengan duda, vamos a garantizarle a las y a los chihuahuenses 6 años más de buenos gobiernos. Muchas gracias.
6: El presidente Marco Antonio Bonilla Mendoza aseguró que Morena no es un partido invencible, afirmando que en cada ocasión que el PAN se ha enfrentado a dicho partido, ha logrado vencerlo. Bonilla Mendoza indicó que su prioridad será darlo todo por Chihuahua, ello en el evento donde fue nombrado defensor de la patria, familia y libertad.
8: Nos toca defender Chihuahua, eso vengo el día de hoy, hacer un llamado a defender Chihuahua. Vamos a defender lo que hemos construido con seguridad, con obra pública, con obra que se ve y que se siente. Vamos a defender con la misma firmeza a los buenos gobiernos panistas de todo el estado y del país entero, que todos los días demuestran que gobernar bien sí es posible.
9: Aunque el Partido Acción Nacional intentó visualizar al exterior una narrativa de que había una competencia entre tres figuras políticas, es decir, el secretario de Seguridad Pública, Gilberto Loya, el alcalde de la ciudad de Delicias, Jesús Valenciano, y el alcalde de la ciudad de Chihuahua, Marco Bonilla, en realidad este último siempre estuvo a la delantera en todo tipo de encuestas y sondeos de opinión que se realizaron en los últimos meses. Así que ha llegado el momento para declararlo como defensor de la patria, la familia y la libertad, o lo que es lo mismo, aspirante único a la candidatura del PAN para el gobierno estatal, que podrá presentar formalmente a partir de diciembre de este año. Y es que, como sabemos, los tiempos se han adelantado y ha llegado el momento del nombramiento formal, aunque todavía faltan meses para que se oficialice.
10: Con la mira puesta en lo que viene, las Águilas de la Universidad Autónoma de Chihuahua viajaron a Piedras Negras, Coahuila, para enfrentar este sábado el primer duelo rumbo a la temporada 2026 de la Organización Nacional Estudiantil de Fútbol Americano, ONEFA. Será un choque de preparación. El representativo universitario enfrentará a los Borregos Salvajes del Tecnológico de Monterrey, Campus Monterrey, en el Tazón de la Frontera, programado para este sábado 15 de agosto a las 6 de la tarde en el Club Venados. Parte las Águilas al Tazón de la Frontera. Se medirán este fin de semana a los Borregos Salvajes del Tecnológico de Monterrey, Campus Monterrey.
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8: La Coordinación de Política Digital, por medio de su titular Walter Ignacio Zamarrón Estrada, presentó la nueva versión del sitio web institucional chihuahua.gob.mx, que tiene el objetivo de facilitar a la ciudadanía el acceso a la información, servicios y trámites públicos. La nueva plataforma incorpora una navegación más sencilla y accesible, además de una estructura renovada que busca agilizar la localización de trámites y datos públicos. Entre las principales novedades está la incorporación de un chatbot con inteligencia artificial para orientar a los usuarios en sus trámites y consultas.

0: quiero relacionarlo digitalmente con el gobierno. La respuesta nos llevó a una lógica distinta: pensar primero en lo que las personas necesitan encontrar.
1: La presidenta Claudia Sheinbaum Pardo informó que ayer jueves 13 de agosto se registraron 20 homicidios dolosos en México, la cifra más baja en por lo menos 15 años. Es la cifra más baja en por lo menos 15 años en un día. Y es una estrategia que la hemos explicado aquí muchas veces, una estrategia que tiene que seguirse trabajando día a día. Así lo dijo la presidenta durante la conferencia matutina de este viernes 14 de agosto desde Palacio Nacional. El presidente Donald Trump dijo este viernes que muy pronto declararía el Estrecho de Hormuz como parte del territorio de Estados Unidos, afirmando que Irán estaba siendo derrotado de forma contundente. Muy pronto declararé al Estrecho de Hormuz territorio de los Estados Unidos. Así lo dijo Trump con una sonrisa durante un mitin político en una academia de policía en el estado de Nueva York.
2: Tras una fragorosa batalla de 7 a 7 entre Tamaulipas, que llevó las acciones entradas extras, Chihuahua aprovechó la velocidad y forzó dos errores en la novena entrada para ganar su primer duelo en el Campeonato Nacional Under 12 de softball femenil, que se celebra ahora mismo y hasta el 16 de agosto en Durango. La tropa dirigida por Javier Tapia logró mantener la concentración y tras un gran arranque con par de anotaciones en la primera y tercera entrada, terminó empatando a 7 anotaciones. Regina Hermosillo impulsó la séptima en el séptimo rollo. En el noveno capítulo vino un toque de bola de Yareli Acosta con Isabela Vaca desde la segunda. Lanzaron mal la pelota en el cuadro, lo que aprovechó tras el batazo de Estefanía Ogas, que no pudo contener la antesalista de Tamaulipas. Para dejar cifras definitivas, Yareli Acosta se destacó con 3 carreras anotadas, un imparable, en 4 turnos oficiales.
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1: Chicos, buenas y bonitas noches, carnales. ¿Cómo se encuentran el día de hoy? Yo estoy bastante contento. ¿Qué tal lo pasaron en el concierto de ayer? Platícamelo todo. Te voy a estar esperando ahí en la vía de WhatsApp para todos los que vienen llegando. Déjame decirte que a través de la vía de WhatsApp, ahí en el 614-142-1009, tú te podrás poner en contacto conmigo. Yo te estoy esperando. Y de hecho en este instante es que estoy esperando ya esos mensajitos que tú me vas a enviar, porque por ahí te vas a poder poner en contacto conmigo durante todo el programa. Me podrás recomendar tus canciones favoritas y por allí estaremos echando la platicada. Voy a continuar con esto, se llama Tus Errores. Sube el volumen y en todas partes, Pontexa.

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por parte de los enanitos verdes aquí en la frecuencia naranja en esta noche. Hermanos míos, ¿cómo estás disfrutando tu noche? Y para todas esas personas que me están acompañando, quiero que sepas que la verdad es que el día de hoy está recomendando canciones bastante buenas y te lo agradezco muchísimo, Gracias por esos mensajitos que estás enviando a través de la vía de WhatsApp en el 614-142-1009. Por ahí tú también, Tú también te puedes poner en contacto conmigo. Vámonos con algo de música. Lo que viene es una combinación de canciones que la verdad les quedó bastante buena. Yo sé que si no la has escuchado te va a sorprender muchísimo, así es que disfrútala, sube el volumen y en todas partes ponte Exa.

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3: En un encuentro que reunió a destacados cuadros políticos y liderazgos del Partido Acción Nacional, el alcalde Marco Antonio Bonilla Mendoza recibió el respaldo explícito de las dirigencias estatal y nacional del Blanquiazul, proyectándolo bajo la vertiente de defensor de la patria, familia y libertad. La gobernadora María Eugenia Campos Galván aseguró que el gobierno federal utiliza la justicia de manera calculadora y bajo la lógica de la rentabilidad política. El presidente del Congreso del Estado, Guillermo Ramírez Gutiérrez, exhortó a Andrés Manuel López Beltrán a aclarar su situación diplomática tras la revocación de su visa por el gobierno de Estados Unidos, ello debido a su peso político. La Coordinación de Política Digital, por medio de su titular Walter Ignacio Zamarrón Estrada, presentó la nueva versión del sitio web institucional chihuahua.gob.mx, que tiene el objetivo de facilitar a la ciudadanía el acceso a la información, servicios y trámites públicos. La presidenta Claudia Sheinbaum Pardo informó que ayer jueves 13 de agosto se registraron 20 homicidios dolosos en México, la cifra más baja en por lo menos 15 años. Luego de que Andrés Manuel Andy López Beltrán, hijo del expresidente Andrés Manuel López Obrador, anunciara el retiro de su visa por parte de los Estados Unidos, la política mexicana se dividió entre la defensa y la condena de esta medida. El presidente Donald Trump dijo este viernes que muy pronto declararía el Estrecho de Hormuz como parte del territorio de Estados Unidos, afirmando que Irán estaba siendo derrotado de forma contundente.
4: El entrenador español Salvador Valero se mantendrá al frente de los Bravos de Ciudad Juárez, dio a conocer este jueves Fran Sánchez, director deportivo del club fronterizo, en conferencia de prensa. Valero tomó las riendas como interino el pasado 2 de agosto, tras la salida del portugués Pedro Caixinha, y dirigió los tres partidos de la League Cup con saldo de 2 victorias y 1 derrota. Fue la segunda ocasión que el europeo tuvo que entrar al quite como interino, luego de haberlo hecho en los tres últimos partidos de la fase regular de la Apertura 2024, tras la salida de Mauricio Barbieri. La era Valero, el entrenador español, se mantendría al frente de Bravos a partir de ya.
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Oye, Fifir, mi vida, algo de música por parte de Marc Anthony aquí en la Frecuencia Naranja. ¡Qué prendida está la noche! Hermanos, son las 8 con 16 minutos. Continuamos. Lo que viene por acá se llama La Semana. Esta canción está bastante prendida, ¿ok? Para todos aquellos que están disfrutando justamente de este fin de semana. Mira nada más, música bastante buena. Sube el volumen y en todas partes. Tú ya lo sabes, ponte Exa.

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2: Música bastante buena en esta noche, Exa. Son las 8:54. Gracias por estar aquí con nosotros. Voy a continuar rapidito. Lo que viene por acá se llama No Estás Sola. La verdad es que está bastante buena esta canción y espero que la disfrutes muchísimo. Sube el volumen y disfruta aquí conmigo. En todas partes, ponte Exa.
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Algo de música por parte de Grupo Frontera aquí en la Frecuencia Naranja. Son las 9:09. Saludos por ahí a la banda que anda prendida en este fin de semana. Espero que estés de lo mejor. Saludos para ti. Espero que la estés pasando bastante bien. Por ahí a toda la banda que se está comunicando. En cualquier momento tú me puedes enviar tu mensajito, ¿eh? Estoy para ti en esta noche y por ahí me están recomendando bastante buena música y te lo agradezco. Lo que viene por acá se llama Así Fue, sube el volumen y en todas partes, ya lo sabes, yo soy Cocuey y estoy a tus órdenes en todas partes, Pontexa.

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Carnales, música bastante buena en esta noche por parte de Maná en compañía de Dua Lipa aquí en la frecuencia naranja. 9:27, aún queda algo de tiempo por delante, ok, así es que hay que aprovecharlo bastante. Quiero que subas el volumen y que sigas disfrutando lo que viene por acá. Es una canción bastante

bastante clasiquita. Se llama El Sol No Regresa y la verdad es que está bastante chida, sobre todo para el mood que existe aquí en la ciudad de Chihuahua el día de hoy. Sube el volumen, disfrútala mucho en todas partes. Tú ya lo sabes, ponte Exa.

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Buenas, buenas, buenas tardes. No es cierto, buenos días. Oye, la costumbre, Amex, la costumbre llegó a mí. ¡Buenos días! Ya son las 10 de la mañana con 11 minutitos, lo que está marcando el reloj en la ciudad de Chihuahua. Saba Drink, es que nos toca sabadito, extra fin de semana, y venimos así como un poco adormilados, pero conforme va pasando la dosis exacta, vamos a despertar y sobrevivir tú y yo juntos, ¿ok? Yes, yes, yes, yes, 10 con 12 minutos. Gracias por compartir, gracias por acompañarnos. Sabes perfectamente que en esta dosis exacta puedes ser parte de esta comunidad preciosa y hermosa y podemos platicar. Vía WhatsApp puede ser 614-142-109. Creo yo que es una forma simple y sencilla de estar platicando, echando el cotorreo y demás. 614-142-109, esa es nuestra línea de WhatsApp. También en las redes sociales, Amix, nos puedes encontrar como Exa Chihuahua y ahí estamos absolutamente todos. O a mí ya en lo particular, en lo personal, me puedes encontrar como Ani Sepúlveda, A-N-N y Latina E, Sepúlveda. Y así, con toda la confianza del mundo y del planeta Tierra y demás, estamos en contacto directo, ¿ok, Amix? Vamos con muy buena música porque seguimos. Ya me platicarás tú si tienes alguna canción en específico, en particular, que digas, híjole, es que tengo ganas de escuchar algo así como más movidón, algo como más de balada. A lo mejor tengo ganas de cantar esto porque me recuerda a una persona muy especial, yo no sé, pero me encantaría que me platicaras. 614-142-109, ¿ok? Mientras, yo te dejo con esto que se llama Mónaco. ¡Súbale! Y recuerda, escuchas Exa FM, la dosis exacta, para ser un poquito más exacta. Yo soy Ani Sepúlveda, esto es de Lagos y Dani Ocean, y en todas partes, ponte Exa.

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1: Amigos, ya son las 10:25, lo que está marcando el reloj en la ciudad de Chihuahua. ¿Cómo andamos? ¡Buenos días! Espero que al 100.9 con toda la actitud y toda la buena vibra y toda la energía positiva. Oye, vámonos directamente con la frase exacta del día de hoy, ¿ok? La frase exacta que espero que llegue a tu vida en el momento correcto y me digas, wow, lo ocupaba, lo necesitaba. Y la frase es la siguiente: no aprenderás nada de la vida si siempre crees que tienes la razón. Así, así nomás. Y yo creo que es una frase fuerte, es una frase complicada, porque luego, híjole, amigos, luego nuestro ego está fuerte, está denso, está complejo. Entonces hay que tomarlo en consideración y ya me contarás si llegó el pedradón tremendo hacia ti o la verdad es que nada está que ver. Me cuentas, ¿va? Vía WhatsApp, ¿por qué no? 614-142-109. Mientras tú me vas platicando de este lado, yo te voy a compartir con buena música. Oye, un saludote para acá, para mi Amix Vero, que me dice: Amix, bonito día. Ay, ay, ay, ay, Amix, gracias. Gracias, bonito día para ti también. ¿Qué plan tienes para este exa fin de semana? Cuéntamelo. Mientras, nos vamos con buena música. Esto se llama Pedacito de mi Corazón. Siddhartha llega ahí en todas partes. Amix, ponte exa.

Somos 10:33, lo que marca el reloj en la ciudad de Chihuahua. ¿Dónde está la fiesta? ¿Dónde? ¿Aquí no? Obviamente, aquí está la fiesta en Nexa FM, la dosis exacta. Gracias por acompañarme hoy, la vamos a pasar bastante espectacular, disfrutando, bailando, cantando el día de hoy, porque además, amigos, es sabadito, ¿ok? Exa fin de semana. Además, es quincena. ¡Qué cosa tan más chula! Definitivamente para pasarla espectacularmente bien. Y definitivo, me atrevería a decir que hoy es un gran, gran día. También de manera astrológica, ¿eh? Ajá. Entonces, qué padre, amigos. Ya estaremos y seguiremos platicando tú y yo de qué está más, está sucediendo y demás. Porque yo estaba checando por acá y casualmente también es el Día Mundial de la Relajación. ¿Qué onda, verdad? Día Mundial de la Relajación y creo que está chido. Está chido luego tomarte un día para conmemorar algo tan especial y en particular como la relajación, que mucha falta nos hace luego porque vamos o estamos en nuestro día a día, corre y en automático ya, porque todo es muy rápido, la vida y sobre todo aquí en la ciudad, ¿no? Así como que todo es demasiado rápido y que ve para allá y ve para acá. Y date ese tiempo de relajarte un momento. Entonces, este día es el momento, ¿ok? De hecho, me puse a investigar y demás y ni siquiera se sabe desde cuándo o cómo es que surgió el Día Mundial de la Relajación, pero lo que sí es que ya lleva como algunos años popularizado y está chido. Entonces, tómalo en consideración y ya me contarás tú qué opinas al respecto, ¿va? ¡Feliz Día de la Relajación, Amix! 15 de agosto del 2026. ¡Vamos con música! Tú y yo suena en esta dosis exacta y en todas partes, Pontexa.

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0: Jair y Majo Aguilar, no te apartes de mí, sabrosa canción y buena colaboración, ¿no crees? ¿Te gusta esta versión o la verdad es que nada que ver? Cuéntame, 614-142-109 también. Esa es mi línea de WhatsApp en donde vamos a poder estar echando el cotorreo sabroso, platicando y disfrutando de absolutamente todo este sabadito. Vamos con más música, ¿ok? Esto que viene a continuación me la vas a agradecer, llega Karol G con Viajando por el Mundo. Amex, en todas partes, ya tú sabes, Pontexa.
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Nicky Nicky Jam, olvídala lo que acabas de escuchar por acá en Exa FM. Ya son las 10:55. Así es, vamos despidiendo a las 10 de la mañana, pero tú tranqui, ok, no te me vayas, no te me relajes. Ay, ay. No, sí relájate porque te voy a poner buena música. En esta ocasión algo me andaban pidiendo de Carlito Rivera y yo he decidido esta. Espero que te guste esta canción. Ya me vas a contar si sí la tiene, si la verdad es que ando bien errada. Lo que sea, vía WhatsApp puede ser 614-142-109. Mientras, Amix, en todas partes, ponte Exa.

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1: ¿Qué onda? 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Volvemos con Ani ahí en cabina en todas partes. 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

¡Achachay! Amix, ¿cómo estamos? ¿Cómo te encuentras en esta ya mañanita de sábado? Espero que andes al 100.9. Así es. Aquí suena la dosis exacta desde esta cabina naranja grande, grande, grande hasta donde tú te encuentres. Ya sabes que vas a poder platicar conmigo vía WhatsApp. ¿Cómo de que no? 614-142-109. También en las redes sociales, con todo gusto del mundo, nos encuentras como Exa Chihuahua. Y en las calles de la ciudad de Chihuahua, también por allá puedes encontrar el Examóvil. ¿En dónde anda Sofía? ¿En dónde estará? Ya lo vamos a descubrir muy pronto tú y yo. Mientras tanto, nos vamos con buena música. Y ya sabes, en todas partes, Amix, Pontexa.

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En todas partes, ajá, ponte Exa.

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1: 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Oye, de hecho, fíjate que se viene un gran evento, pero para todos aquellos justo que aman muchísimo a los perritos y quieren ayudar siempre con una buena causa, pues mira, esta es su oportunidad, porque aquí en Nissan Hidocha están arrancando una campaña que se llama Patitas a Bordo. Entonces, quieren tu ayuda todo este mes de agosto. Claro que se puede que reunamos la mayor cantidad de croquetas posible, obviamente para beneficiar a estos perritos que nos necesitan. Entonces, me encuentro ahorita con Andrea, que nos va a estar platicando sobre un evento que justo se viene este 29 de agosto. Platícanos, Andrea, ¿cómo estás?
2: Hola, ¿qué tal? A toda la gente que nos está escuchando a través de EXA, muchas gracias por estar aquí y quiero comentarles que a partir de este día ustedes pueden venir a hacer aquí su donativo de croquetas. Es súper fácil, vienen con sus 4 kilos de croquetas, nosotros los registramos, se registran aquí y adicional van a poder tener el 29 de agosto la oportunidad de tener una mini sesión con sus perritos. O sea, va a estar muy padre, no va a ser una foto chafa, no va a ser una foto, se los juro, va a ser una foto con un set profesional, con fotógrafos, para que ustedes puedan llevarse un lindo recuerdo, además de estar apoyando a nuestro refugio que se llama, lo tengo aquí, ay, mira, se me fue el rollo, Rescate y Bienestar Animal, porque nada, se han hablado varios refugios, por eso se me fue la onda. Rescate, ellos son la asociación a la que estamos apoyando el día de hoy.
1: Sí, y de hecho, como estábamos diciendo, justo el volante está precioso, dice Patitas a Bordo, Adoptón y Croquetón. Dice, ellos no pueden hablar, pero nosotros sí podemos ayudar. Entonces, este evento va a ser el 29 de agosto. Me llamó mucho la atención que ahorita estábamos platicando y me dices que hay todavía más cosas en este evento. O sea, no es nomás lo de la sesión, si traes tus 4 kilos y puedes tener esta sesión. ¿Qué más cosas hay? Platícanos.
2: Bueno, miren, además de que ustedes pueden venir aquí a donar y ayudar, van a poder estar dentro de un bazar que hemos preparado para ustedes. Está padrísimo, vamos a tener muchos invitados, vamos a tener una persona que hace estética canina, vamos a tener una chica que hace también muebles para sus mascotas, para todos los que estén interesados en darle un look así más bonito a los platitos de su perrito, a la camita. También vamos a tener un chico que hace impresiones en 3D, o sea, ustedes pueden contactarse con él, él les hace la impresión a 3D de su cachorrito. Y también vamos a tener botanas para los perritos de parte de Hidocha. Vamos a regalar paletitas para los peluditos. Y también vamos a tener una chica que hace postres para perritos y accesorios también. Además de que va a estar con nosotros Compañía Canina, que es la veterinaria que nos está apoyando ahorita con la vacunación de sus cachorritos, por si les falta alguna vacuna, sobre todo la de la rabia, que es súper importante que vengan aquí y sepan que lo pueden vacunar.
1: Uy, ahí está. Pues yo creo que, mira, nada nos cuesta. Nada nos cuesta apoyar a un peludito. Yo creo que mucha gente de Chihuahua tenemos un peludito en nuestra casa. Entonces, claro que podemos apoyar a otro que nos necesita. Y sencillo, si tú compras para tu perrito, ah, bueno, ahí aparta una comidita o compra una extrita para venir a apoyar. Es un evento muy padre, vamos a venir por acá. Te vuelvo a recordar, por último, 29 de agosto es este evento para que acudas y del 3 al 29 de agosto ya se está haciendo esta donación de croquetas. Entonces, van a estar en un horario de 12 a 4 de la tarde, ahí para que acudas aquí a la agencia, conozcas este evento y por favor, nada nos cuesta adoptar, adoptar también nada nos cuesta, pero apoyar no nos cuesta nada y también va a haber adopción. 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
1: 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Y también me gustaría recordarte que puedes dar croquetas del 3 al 29 de agosto, un kilogramo, a partir de un kilogramo. Pero si donas 4 kilogramos, vas a tener unas fotografías con tu mascota de manera profesional. Entonces, eso se me hace pero bien bonito porque apoyamos y a la vez pues también tenemos un beneficio. Eso está muy padre. Y de hecho, mañana quería recordarte, si tú andas en la deportiva, te están esperando este domingo 16 en Domingo Feliz en la deportiva de 12 a 4 de la tarde. Entonces, si traes tu kilo de croquetas a este evento, te están regalando también un arbolito. Ahí está. Esa fue toda la información que tuvimos. 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Que tengas muy bonito día. Cuídate mucho. Nos escuchamos el día lunes a partir de las 10 de la mañana en Reconexión. Bye bye en todas partes. 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
1: Dosis exacta de las buenas noticias. Y señal. Oye, ya son las 12. Primero que nada, buenas tardes oficialmente. ¿Cómo la vas a pasar este sabadito? Esta tardecito de sábado. Házmelo saber. Mientras, vamos a platicar. ¿Cuáles son la dosis exacta de buenas noticias? Primero que nada y antes que todo, tenemos que hablar efectivamente, y creo yo que es casi obvio y lógico, de Romina Hinojosa. ¿Por qué? Porque a sus 23 años, Amix, Romina Hinojosa hizo historia como la primera mexicana en competir en el Tour de Francia femenil. Definitivamente una buena noticia, ¿no? También hablemos de Noel León, que hizo historia al convertirse en el primer piloto mexicano en ganar una carrera principal en Fórmula 2 durante el Gran Premio de Hungría. Justamente tenemos que irnos hasta Pakistán. ¿Por qué? Porque Pakistán eliminó el impuesto del 18% a los productos menstruales y anticonceptivos. Esto para hacerlos mucho más accesibles. Hablemos de Florencia. ¿Por qué? Porque abrirán el primer centro de Italia especializado en ayudar a jóvenes a prevenir y tratar la adicción a redes sociales y tecnología. La verdad, bastante interesante e importante también. Y por supuesto, no. Por último, pero no menos importante, hablemos de un niño de 11 años de Florida que ha tomado mucha viralidad porque él dedicó 100 horas a leerles cuentos a perros de un refugio para ayudarlos a sentirse tranquilos mientras esperan ser adoptados. ¿Qué? Así como acabas de escuchar, Amix, qué loco, qué maravilloso, pero esta es la dosis exacta de buenas noticias. Evidentemente tengo muchas más buenas noticias, pero luego platicaremos de ello. Mientras, nos vamos con más música, ¿ok? Esto que viene a continuación me lo vas a agradecer, se llama Oye, mi amor. Súbele, Amix, ponte Exa.

Dale, ya son las 12:16. ¿Cómo estamos? ¿Más o menos? ¿Bien? Cuéntamelo todo vía WhatsApp. Puede ser 614-142-109. Te recuerdo, 614-142-109. De esta manera estamos en contacto directo. ¿Va que va? Mientras tanto, yo te dejo con muy buena música. Sube el volumen, no te vayas, Amex. Sigo aquí contigo en la dosis exacta y en todas partes. 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

To My Love, Bomba Estéreo, lo que acabas de escuchar por acá en Exa FM en el 100.9 de tu radio. Sub a Drink, quincena, Exa fin de semana, ¿qué más necesitas? Gracias, Amex. Yo soy Ani Sepúlveda, a tus órdenes. Esto es La Dosis Exacta y no importa, Amex, dónde andes, dónde estés. Si estás escuchando, ya estás aquí y te agradezco infinitamente. Un saludito para mi Amix Lemuel. Sabo Drink me dice saludos y muchos abrazos. Te quiero. Ah, yo también te quiero un montón. Claro que yes. Ay, me encanta. Me está pidiendo una canción que me fascina. Y hace mucho que no la escuchábamos además, muchísimo. Entonces, acá te voy a buscar esto. Ay, súbele al volumen, Amix. Y ya sabes, en todas partes... Un Texas.

¡Éale! ¡Let's go! ¡Dai, dai! De Shakira, Shakira, lo que acabas de escuchar acá en Exa FM, la dosis exacta para ser un poquitito más exacto. Gracias por compartir conmigo. Ya sabes que podemos seguir platicando, echando el cotorreo y demás. 614-142-109 es mi línea de WhatsApp. También en las redes sociales, Amix, ¿sabes? Por allá nos puedes encontrar como Exa Chihuahua. Y a mí en lo particular, en lo personal, que digas, me puedes encontrar como Ani Sepúlveda. Y así de fácil y sencillo, estamos en contacto directo. ¡Vamos con música! Oye, esto que viene te va a encantar. Yo creo, yo digo que sí. Y es Miel con Licor. Cristian Nodal llega ahí en todas partes. Pontexa. ¡Vámonos! ¡Vámonos!

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¡Qué gran canción, ¿no? El fin del mundo. Ya son las 12:49, lo que está marcando el reloj en la ciudad de Chihuahua. ¡Saludotes! ¡Gracias! Gracias por estar escuchando La Dosis Exacta. Por acá me dice Amix, ¿qué onda? Buenas tardes. ¡Buenas, buenas! ¿Me podrías poner, qué dice? Amargura de Karol G, porfis. Saluditos, bonita tarde. Claro, vamos a buscarte Amargura de Karol G para que disfrutes de esta dosis exacta. Ahí te va, súbele el volumen y recuerda en todas partes, Amex, Pontexa.

voy, amigos. Ya me despido. Se ha terminado, se ha acabado esta dosis exacta. Te agradezco infinitamente por darme la oportunidad de entrar a tu día, a tu tardecita de sábado, este extra fin de semana. Tú y yo tenemos una cita pendiente en punto de las 3 de la tarde el lunes en una dosis exacta más. Mi nombre es Ani Sepúlveda, gracias por compartir conmigo. Nos seguimos en redes sociales, así de fácil y sencillo me puedes encontrar, ¿ok? A-N-N y latina E, Sepúlveda, para que estés bien pendiente. Te voy a dejar con el exámetro, que es esta... conteo de las mejores 10 canciones que han estado sucediendo durante la semana, que tú has estado pidiendo diariamente. Y ya más tarde llega nuestra locutora de confianza, Katia. Para que no te vayas, no te despegues, viene muy buena compañía. Y ya sabes, Amex, en todas partes, bye bye. Ponte Exa, adiós.

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6: Esta es la edición número 33 del Exámetro.
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6: Bienvenidos a la edición número 33 del Exámetro, el conteo oficial de la cadena más importante de habla hispana. Yo soy Juan Carlos Nájera y a lo largo de esta hora te presentaré las 10 canciones más pedidas en Exa FM. ¡Comenzamos!
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6: Partidazo, sencillo de Danny Ocean, formó parte del álbum oficial de la Copa del Mundo 2026. El tema fue interpretado en vivo durante la ceremonia inaugural en México, convirtiendo a Danny Ocean en el primer artista venezolano en cantar en la apertura de un mundial. Es momento de escuchar a Danny Ocean en el lugar número 10 del Exámetro.
10: Full Harmony.
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1: Si alguien sabe de éxitos, es Olivia Rodrigo. Desde su lanzamiento, Stupid Song conquistó las listas globales y se convirtió en su quinto número uno en el Billboard Global 200. Además, arrancó en el número uno en streaming con más de 10 millones de reproducciones. Es momento de escuchar a Olivia Rodrigo en el lugar número 9 del Exámetro.
0: Lugar número 9.

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1: Morat ayuda a Colombia a través de su música. La banda destinará parte de los ingresos de sus conciertos en Bogotá para reconstruir colegios afectados por el reciente terremoto. Además, anunció que habilitará puntos de donación para que sus fans puedan sumarse a esta iniciativa. Es momento de escuchar a Morat en la posición número 8 del Exámetro.
0: Lugar número 8.

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4: Ponte cómodo, que estamos de regreso en El Exámetro. Recuerda hacer tus peticiones a través de las redes sociales de Exa FM.
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4: Pompas de Jabón, el más reciente sencillo de Gloria Trevi, es una canción que habla de disfrutar el presente, valorar lo que tenemos y encontrar luz en tiempos difíciles. Desde su lanzamiento, el tema se ha convertido rápidamente en un fenómeno viral en redes sociales. Es momento de escuchar a Gloria Trevi en el lugar número 7 del Exámetro.
0: Lugar número 7.

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1: ¿Eres mi nada? El más reciente sencillo de Yuridia es un tema de desamor y nostalgia que ha logrado conectar con el público. La canción conquistó la radio en México, posicionándose en el primer lugar de popularidad a nivel nacional. Es momento de escuchar a Yuridia en el lugar número 6 del Exámetro.
0: Lugar número 6.

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1: Hugel regresa a Ibiza con su residencia Make the Girls Dance. El DJ francés vuelve a poner ritmo a la isla junto a diferentes invitados internacionales en una temporada que dura hasta finales de septiembre. Es momento de escuchar a Hugel en el lugar número 5 del Exámetro.
0: Lugar número 5.

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4: Estamos de regreso en El Exámetro. Recuerda seguirme en redes sociales como @jcenajeraoficial.
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4: Manuel Turizo llega este fin de semana al Dale Mix. El colombiano forma parte del cartel del Festival de Música Urbana que reúne en Monterrey a figuras como Ozuna, Arcángel, Pablo Londra y Álvaro Díaz. La cita es este sábado en Parque Fundidora. Es momento de escuchar a Elena Rose y Manuel Turizo en el lugar número 4 del Exámetro.
0: Lugar número 4.

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1: María José vuelve a hacer historia en el Auditorio Nacional. Una vez más, la cantante logró sold out con su gira Ahora o Nunca, llegando a 26 presentaciones en este recinto.

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3: Estamos de regreso en el Exámetro. Recuerda hacer tus peticiones a través de las redes sociales de Exa FM.
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3: Guantes Puestos, sencillo de La Gusana Ciega, forma parte de su álbum número 12 llamado Claroscuro. De acuerdo con el vocalista Daniel Gutiérrez, esta canción habla de la valentía de cerrar ciclos del pasado y comenzar desde cero. Es momento de escuchar a La Gusana Ciega en el lugar número 2 del Exámetro.

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1: Esta semana, Dani Ocean ingresa al décimo sitio con Partidazo. Olivia Rodrigo baja al número 9 con Stupid Song. Yuridia se posiciona en el sexto escalón con Eres Mi Nada. Moving the Sun de Hugel y My Angel y Ultra Nate ascienden al quinto lugar. María José debuta en el tercer peldaño con Respirar. Y La Gusana Ciega se queda en el segundo lugar del Exámetro.
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1: Ariana Grande hace oficial su regreso con Ricky Álvarez. Tras semanas de rumores, la cantante confirmó su reconciliación con el bailarín a través de su cuenta de Instagram, donde compartió varias fotografías juntos y muy enamorados. Es momento de escuchar a Ariana Grande en el primerísimo lugar del Exámetro.
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1: El Exámetro es producido por Saúl García, el guión a cargo de Hatsiri Durán, dirección general Jesse Cervantes, todos los derechos reservados de MBS Radio. Yo soy Juan Carlos Nájera, nos escuchamos en la próxima edición y recuerda en todas partes, ponte Exa. Adiós.
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Feliz sábado. Sábado nada más y nada menos que 15. Oye, la quincena. Imagínate qué genial. Qué genial se te cayó de que desde ayer ya este día tu paguito, mira, fin de semana a gusto, la salidita, todo lo que tú quieras. Yo te doy la bienvenida a este programa con tu locutora de confianza detrás del micrófono, Katia Armendáriz. Y Yo nomás te aviso que por allá en las calles de Chihuahua anda Pollo Nájera. Así que en un ratito entra y a ver qué sorpresas nos trae este sábado. Vamos arrancando con más música. Viene No Fue Lo Que Hiciste con Hash. Disfrútalo, no le cambies, no le muevas y en todas partes, ponte Exa.

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Aquí vamos a estar con esta transmisión en vivo durante el trayecto de esta hora. Vamos a regresar allá a cabina con música, o vamos al corte comerciales. Allá está Katia. 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Yo soy Pollo Nájera. En todas partes, ponte extra.

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1: Estamos de regreso a XFM 100.9. 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
1: Estamos de regreso a XFM 100.9. 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

el regreso a clases. Oye, vamos a regresar allá a cabina y ya estaremos de regreso ahorita para concluir con estas intervenciones en vivo. Y bueno, pues ya estamos también viviendo el exafín de semana. Así que regresamos allá a cabina con Katia. Yo soy Pollo Nájera. 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

Oigan, ahora sí, ya, ¿qué onda? ¿Cómo andan? Oye, me desaparecí toda la hora de las 2 a las 3. Estuvo Pollo, obviamente no estaban solos, estaba Pollo con ustedes desde las calles de Chihuahua hasta acá en cabina. Oigan, aquí no están solos, así que nomás dije, pues vamos a darle un poquito con el Pollo. Y ya estamos aquí, y ya sabes que esta hora es para platicar de todo lo que estuvo pasando esta semana alrededor del mundo. Así que no le cambies, no le muevas, porque en un ratito más vengo con notas bastante interesantes para ti, para todo Chihuahua, porque esta semana sí pasaron cositas, precioso, preciosa. Esta semana obviamente pasaron cositas, de hecho todos los días pasan cositas, pero obviamente hasta me encanta que para todos les estoy diciendo obviamente. Y obviamente, como te decía, pues nomás los sábados nos escuchamos, entonces por eso les digo, todo lo que pasó en la semana venimos y lo escupimos aquí al aire con ustedes, así que atentos, en un ratito regreso. Vámonos con una nada más, con Mike Towers. 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

y esta va a ser muy rápida porque en realidad no hay tanta información todavía, solamente como muy, muy por encima, muy breve. Pero resulta y resalta que el director de Spider-Man Brand New Day pues va a dirigir el live action de Naruto. ¿Qué? Bueno, pues ahí te va. Déjame te platico. Pues que el live action pues ya como que empieza a agarrar esta forma. Y bueno, ya se comenzó la búsqueda de quienes van a interpretar pues a los personajes de este, de esta manga. Ay, perdón. Mensajitos que llegan. Pero bueno, sigamos. Entonces, pues al parecer el director de Spider-Man va a ser el encargado de escribir y dirigir la película, obviamente con el respaldo de Masashi Kishimoto, que es el creador del manga. Así es, o sea, van a trabajar en conjunto el creador del manga, el director de Spider-Man, para traer el live action de Naruto, y ya están en la búsqueda de los que van a interpretar a dichos personajes. Así como lo oyes, vamos a tener un live action. Y la verdad, mira, honestamente, ¿qué te puedo decir? Ya sabes que esta locutora de pronto no sabe mucho porque no soy muy fan de Naruto, he de admitirlo, la verdad no. Si le pregunto a mi señor prometido, probablemente él me va a decir y me va a platicar muchas cosas, pero desconozco por completo un poco más a fondo de este manga. Así que yo nomás te puedo dejar de momento que esa es el notición que apareció esta semana. Y con esto, vámonos con más música y ya volvemos con otra notita más para ustedes. Viene Si Me Hubieras Llamado Ayer con Hash y En Todo Estaré con Chayanne. Así que no le cambies, en todas partes, ponte Exa.

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Y algo más que sucedió justo esta semana, pues bueno, lamentablemente falleció el padre de Messi, falleció a los 68 años. Y ahí les va, pues resulta que falleció a los 68 años y bueno, con una carta emotiva a través de sus redes sociales. Pues Messi en ella agradeció todo el apoyo y motivación que le regaló como papá, amigo y representante. Él comentó: "No sé qué voy a hacer sin vos. No sé cómo seguir. Estuviste al lado mío desde el principio. Faltaba tan poquito para el final. ¿Por qué no aguantaste ese poquito más y terminábamos juntos?". Esto fue algo de lo que puso Messi en sus redes sociales. Y bueno, también pues lamentó que debido a su delicado estado de salud, pues su padre no pudo asistir al Mundial y verlo en la final de la Copa del Mundo por última vez. Esto fue algo que también pasó esta semana y pues falleció el padre de Leo Messi. Hasta aquí con esta notita rápida, tranquila, porque pues respeto, obviamente. Y vámonos con más música. Viene Mariposa Technicolor con Laura Pausini. 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

Seguimos con más notas. Ya son las 4 de la tarde, 4 con 9 minutos exactamente. Y con esta nota les voy a platicar rápido un story time, una mini conversación que tuve con el señor prometido. Y es que haz de cuenta que estos días fue cuando me dijo como de que, oye, vamos a ver Coyote versus Acme. Y yo, ¿qué? Porque aparte yo creo que estoy muy segura que me agarró en mis 3 minutos de disociación. Entonces yo así como, ¿de qué me estás hablando? Y luego, sí, vamos a verlo. Y yo, no. O sea, no. Pero les digo, yo no sabía exactamente. O sea, yo disociada. O sea, yo nada más dije, no, por inercia, más bien. Estoy segura que sí. Entonces, ahí te va. ¿Por qué? Porque sí, Coyote versus Acme, pues es una película que la gente rescató del olvido. ¿Por qué? Porque esta película del Coyote y el Correcaminos, pues estuvo a punto de no existir. En su crisis interna, Warner la terminó, pero decidió no estrenarla para ahorrar impuestos. Y bueno, como hizo con otros proyectos ya listos, pues iba directo al cajón del olvido. Pero la gente no lo permitió, entonces pues la presión de los fans creativos y cinéfilos en redes fue tanta que Warner pues dio marcha atrás y dejó buscar comprador. Entonces, resulta que la distribuidora Ketchup Entertainment, que me encanta que se llama Ketchup, ¿ok? Tú déjalo en la distribuidora Ketchup. Adquirió los derechos, la rescató para que por fin llegara a los cines de todo el mundo. Y según la crítica, sí valió la pena, porque tiene un 95% de aprobación en Rotten Tomatoes. ¿Qué? Hoy ando bien bilingüe. Y bueno, tiene reseñas que celebran pues el humor y el ingenio de esta película. Entonces, pues mira, ahí está. Ya la tienes, porque la larga espera terminó. Y entonces el 28 de agosto, que es cuando la película se va a estrenar en cines de Estados Unidos, pues en septiembre llegan a España con las fechas de Latinoamérica aún por confirmar, ¿ok? Aún está por confirmar aquí en Latinoamérica. Te digo, a mí Ricardo me dijo que vamos a verla y yo no, pero ya soy, ya, sí, claro, vamos a ir a verla. Entonces, pues bueno. Así que esta película estuvo a punto de perderse para siempre. ¿Cómo la ves? Esto fue lo que pasó también esta semana con... ¿qué? Con nada más y nada menos que Coyote versus Acme. Vámonos con más música. Viene Aitana con Dana Paola. No le cambies, no le muevas. 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

Vámonos con una nota más y vamos a hablar de una serie que salía en Disney Channel. Espero la hayas visto. Si no, búscala, está buena, está buena. Vamos a hablar de Shake It Up porque en una reciente entrevista Bella Thorne pues habló de que intentaban hacer que ella y Zendaya, como tú le quieras decir, pues intentaban como confrontarlas, ¿no? Que si fueran enemigas, pero pues nada de eso. Ahí les va. Bella Thorne pues habló sobre su relación con Zendaya y cómo después de una de las conversaciones más profundas entre dos chicas, pues su amistad se hizo aún más fuerte. ¿Por qué? Porque Bella confesó que durante el rodaje de Shake It Up, pues la enfrentaban constantemente con Zendaya, como si se tratara de una competencia por quién era mejor. Así que un día pues decidieron hablar con sinceridad sobre la situación y solucionarlo de la mejor forma posible. Bella comentó: sí, nos enfrentaban y simplemente vuelves atrás y dices, Dios, teníamos 12 años. Era una locura, ellos eran los adultos y se supone que interpretábamos a las mejores amigas. Llegó el punto de que cuando estábamos en el crossover de Good Luck Charlie, Buena Suerte Charlie, pensábamos en, vamos a hablar. Lo hicimos, escapamos a otro set y lo discutimos a fondo y fue precioso. Fue mi primera experiencia de mujer a mujer donde ambas pueden ser escuchadas. O sea, intentaban que confrontarlas. Y ellas dijeron, ellas muy listas, porque incluso siento que esa edad todavía eres como un poco, es muy fácil todavía la manipulación. Entonces imagínate, muy listas ellas dijeron, a ver, vamos a hablar, ¿qué está pasando? ¿Qué está pasando, preciosa? A ver, ¿qué onda con todo ese rollo? Y pues lo hablaron y, mira, en los mejores términos, se comportaron con mucha más madurez que los mismos adultos que estaban intentando hacer que ellas tuvieran un pleito inexistente. Ellos, miren, encargados de hacer un pleito, ellos dijeron, no, aquí no. Y pues bueno, esto fue lo que también pasó en la semana, una reciente entrevista en un podcast con Bella Thorne, donde habla de su amistad con Zendaya. Ahora sí que en este rodaje de Shake It Up. Vámonos con más música. Viene Die Die con Shakira. Algo reciente de este año con toda la fiebre futbolera. Vamos a disfrutarlo y en todas partes, Pontexa.

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0: Majo Aguilar es lo que acabas de disfrutar aquí en XFM 100.9. Y vámonos con una última nota porque se vienen muchos estrenos, muchos estrenos. Ahí te va. Pues resulta que ya fue la D23, este panel de Disney, y presentaron, pues mira, bastantes novedades. Ahí te va. Pues se dio un primer vistazo a Coco 2, Los Increíbles 3, Lilo y Stitch 2. Obviamente el live action de Enredados, que, oye, tremendos actores, la verdad, increíbles. Increíble quien hace a Madre Gothel. Increíble, increíble. También una miniserie en Disney Plus, esta plataforma llamada Oswald. Y obviamente mucho, pero mucho primer vistazo y actores nuevos y todo este tema con Marvel Studios. Les hablaré más, pero sí hay muchos personajes que honestamente todavía no llego a esa parte. Acuérdense que Marvel y yo apenas estamos iniciando una relación y apenas estamos terminando de conocernos. Entonces hay muchas cosas que todavía no conozco, pero vayan y búsquenlo. Hay mucho, pero mucho con Marvel. Y obviamente también lanzaron un nuevo tráiler de Avengers Doomsday. También un vistazo a Frozen 3, Zootopia 3. Eso y más en la D23 de Disney. Así nomás te lo voy a dejar. Búscalo, investigalo. Obviamente en redes sociales ya se está hablando mucho. Ya hay mucho contenido de este panel. Así que búscalo para que estés al corriente de todo lo que nos va a traer Disney en estos próximos años. Vámonos con más música ya para ir cerrando esta hora. Son las 4:49. Vámonos con Viajando por el Mundo con Karol G y Manu Chao. Y también un poquito de Harry Styles. ¿Qué te parece? En todas partes, ponte Exa.
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0: Ya son las 5 de la tarde, 5 con 17 minutos exactamente, ya un minuto antes de las 18, o sea, hace el corte, pero ya son las 5 de la tarde y en esta hora, que es la última, ya sabes que escuchamos de la buena música que EXA tiene para ti, para mí, para todo Chihuahua. Así que no le cambies, no le muevas, sigue disfrutando de esta última hora juntos y ya en un ratito vengo yo y me despido bien de todos ustedes. En todas partes, ponte EXA.
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¡Ya me voy! ¡Ya vámonos, Sofía! Ya me voy. Ya me tengo que ir, no sin antes agradecerte que estuvieras conmigo esta tarde en sintonía a través del 100.9. Nos escuchamos el próximo sábado 22 de agosto en punto de las 2 de la tarde hasta las 6. Así que apúntalo, por favor, que no se te olvide que tenemos una citita pendiente, una cita pequeña pendiente de 2 a 6 de la tarde. La vamos a pasar increíble, buena música, buena charla. Así que tú no te preocupes, que yo me encargo de que la pases muy bien aquí en XFM 100.9. Te voy a dejar con Rock en Exa para que sigas disfrutando un poquito más. Y obviamente mucha música. Cuídate mucho, que tengas un excelente Exa fin de semana. De verdad, sí, cuídate mucho porque las lluvias están bien loquillas. Andan bien loquillas y de pronto se pone muy, muy histérico en la calle, en las calles de Chihuahua. Por favor, manejen con precaución, con mucho cuidado. Los TQM les mando un apapacho muy, muy apretado. Que descansen y que su semana la inicien con toda la buena actitud y la buena vibra. Vamos a mandarles brillitos de la buena vibra. ¡Chupín! Brillitos, muchos brillitos, muchos brillitos. Ahora sí, ya me voy. Ya voy a dejar de hablar. Te voy a dejar con Happy. Happy con Sacha, Benny y Eric. Y en todas partes, Pontexa. Adiós.

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